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0: Es la hora 21:32 minutos.
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0: Es la hora 22:32 minutos.
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1: Es la hora 23, 4 minutos.

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1: Es la hora 23:59 minutos. ...89.7 en Antofagasta, 97.3 en Calama. 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

0: Es la hora 0:34 minutos.
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1: Es la hora 1:05.
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0: Es la hora 1:33.
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0: Es la hora 2:32.
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1: Es la hora 3:02.
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0: Es la hora 3:33 minutos.
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0: Es la hora 4:32 minutos.
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1: Es la hora 5, un minuto.
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0: Es la hora 5:34.
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1: Es la hora 6 en punto.

0: Es la hora 6:33.
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1: Es la hora 7, 4 minutos.
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0: Es la hora 7:33 minutos.
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1: Es la hora 8:03.

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0: Es la hora 8:31.
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0: Esta es la hora.
1: Es la hora 9:02.
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0: Es la hora 9:31.
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1: Es la hora 10, 3 minutos.

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10 de la mañana con 5 minutos. Hola, buenos días. El día está de color naranja. Ah, y no es precisamente por el sol. Es por el medio partidazo que tuvimos ayer de Cobreloa enfrentando al puntero, que ahora ya no es el puntero, claro, ahora es Cobreloa. Así es. Así es, discúlpenme, pero así es la cosa. Hoy, el puntero Cobreloa enfrentando a Santiago Wanderers. Hoy estuvo buenísimo. Ya les voy a contar de eso. Ya, pero quería explicar por qué hoy el día es de color naranja. En la sala master, DJ Gárgola, hincha de corazón, sanguíneo, dice también, riñón y todo lo demás. Vesícula, no te queda vesícula. Vesícula, bueno, la vesícula igual. El hígado igual, sí. Es que al Gárgola le sacaron la vesícula. Ya, pero bueno, igual. Lo que le vaya quedando es de Cobreloa. 100% cobreloíno. ¿Cómo está, Gárgola? El Gárgola dice, aquí quiero amiga. Conmigo me basta, ¿cierto? Conmigo le basta. Vale. En las palabras, amiga de siempre, Jocelyn Robledo. Hoy tenemos un día bastante agradable, aparte de ser naranja. Les cuento la temperatura actual en nuestra ciudad de Calama. Interesante, porque todos estamos atentos ahí con el clima, especialmente porque sabemos que este super niño ha estado haciendo de las suyas, ¿cierto? Y las veces que nosotros hemos entregado los pronósticos se han cumplido, ¿ah? Sí, porque se acuerda que dijimos, va a llover en septiembre y todos, ¿en serio? Y cayó agüita, ¿no? Fue totalmente inusual a lo que habitualmente vemos en septiembre, que siempre son los vientos y todo eso. Creo que en esta oportunidad los vientos no se hicieron tanto protagonismo como las precipitaciones, ¿cierto? Que es poco usual en estas fechas. Y nosotros hemos estado anunciando que esto no para del super niño. Ahora viene las temperaturas extremas, así es que no se sorprendan. Porque si en agosto llegamos a tener la temperatura más baja en Calama, que fue menos 8... Ahora vamos a sufrir las altas temperaturas. Así es el niño, ¿eh? Jugando con nosotros. Bueno, pero en estos momentos les cuento, y mire, para que vayan sacando lógica, saquen lógica nomás. 10 de la mañana con 8 minutos, 17 grados en estos momentos. Se espera una máxima de 27 grados, cielo despejado, vientos en la tarde de 35 kilómetros por hora, que sería como dentro de lo normal, ¿no? La mínima se registró de 7 grados en la madrugada a eso de las 5 del día de hoy. Ese es el pronóstico del tiempo para hoy de parte de la Dirección Meteorológica de Chile. Se nota la diferencia, ¿cierto? Se nota la diferencia de lo que fue invierno, las temperaturas a esta hora, de lo que estamos viviendo. Y en primavera, estamos en primavera y ya estamos bastante alto con las temperaturas. Bien, yo les voy a dejar el WhatsApp para que se contacten con nosotros, ¿les parece? Nos cuenten qué están haciendo hasta ahora, día domingo en la mañana, haciendo deporte, haciendo ejercicio. O sea, me levanté temprano para salir a correr, ¿por qué no? Oye, sí, yo quiero eliminar un estigma que siempre dicen que los que les gusta el rock, los días domingos se levantan tarde si es que pueden, que no hacen ejercicio, que no tienen una vida saludable, ¿qué onda? Así como, ¿qué onda? O sea, ¿qué se imagina la gente? Que una cosa sea el gusto musical. Y otra muy distinta, que una así como que, no sé, no se preocupa por uno. Ahora, de que dejemos el pelo largo, frondoso. Bueno, para los que tienen frondoso. No tiene nada que ver. También, claro, te ven así y dicen, ay, no se peina nunca. A mí siempre me han dicho que yo nunca me peino. ¿Y qué onda si yo soy crespa? Ah, di la verdad, Rosa. No, si yo me... ¿Qué te pasa? Yo me peino.
son los estigmas de a quienes nos gusta el rock. O te ven con chaqueta negra y lente oscuro en la mañana y dices, ah, anda con la caña. ¿Qué onda la gente? En primer lugar, la mayoría de los chicos que yo conozco, que son rockeros, son músicos además, les gusta ir al gimnasio. Son chicos que les gusta levantarse temprano en las mañanas, los días domingos, por diferentes motivos. Vean mi equipo, yo estoy acá en la radio tempranito. Me preocupo de mi alimentación, el gárgola igual, ¿sí o no? Y somos rockeros, siempre hemos sido rockeros desde hace mucho rato, desde que éramos, bueno, por lo menos yo desde que era chica, más chica todavía. 14, 15 años. Entonces, no malinterpreten el gusto o el estilo musical con un estilo de vida, porque no tiene nada que ver una cosa con otra, ¿ya? Así es que para todos los chiquillos rockeros que se levantaron temprano por motivos de trabajo, por motivos de hacer ejercicio, actividad física a esta hora, para quienes están preparando un rico desayuno saludable, ¿cierto? ¿Qué dices tú? Un ajiaco, pues gárgola. Es que la ajiaco es para la caña, dicen mucho. No, ¿qué pasa ahí? Ya, saludos grandes. ¿Qué onda? No, eso también es un estigma. El que coma ajiaco anda con la caña. ¿Quién sacó eso? O el caldillo. Inventan cada cosa. Claro, uno no se puede cuidar, que tiene que andar con su botellita de agua, ¿cierto? No se puede cuidar con tomando agua. Dice, ah, mira, está tomando agua porque salió de carrete. ¿Qué onda? ¿Qué dicen los médicos? 2 a 3 litros diario. Ya, pues. Oye, tengo una evidencia, un amigo que es rockero, lo fui a entrevistar, él tiene su banda, los de Incógnito, saludos para ellos, y el chico andaba con su media botella de agua, de 3 litros, en serio, pero no andaba con caña, ni mucho menos, simplemente porque hay que hidratarse, chicos, porque está muy alta las temperaturas también, y cuidarse. Qué mal pensado. ¿Qué dice? Rockeros, ¿qué día domingo entrenamos haciendo aseo de temprano? Y con una empanada en la mano, ¿Cómo estás, loquillo? ¿Apareciste? ¿Terminaste tu descanso? ¿Tu 7 por siempre? ¿Cómo estás, Leito? Oye, saludos para ti. Ayer el Edu estaba con el corazón roto y cachai que nos acordamos de ti. Dijimos, oh, y saludo para el Leo también. Y el Edu, que mira, imagínate, mira, una nueva frase que podrías utilizar y para todos los que andan con el corazón roto, doble porción de creep, doble porción de, no sé, de X canción. Que sea la doble porción, para los de corazón roto. Ya, po, ya lo sabes, ya tú sabes. Bienvenido al club, decía el Edu. Los chicos de corazón roto. Ya, nuestro WhatsApp. Temprano empezamos. Sí, el WhatsApp es +569 4022 1372. +569 4022 1372. Chicos, para que pidan sus canciones. Chicos y chicas, pongan atención. Este nuevo ritmo. ¿Qué dice? Alexítico. ¿Qué pasa con el Alexítico? ¡Ay, qué ordinario, gárgola! ¿Qué está diciendo? No, no diga que usted se está adheriendo al trending del Alexítico. ¿Y a quién le está diciendo eso? A su amigo el pelao. De Villa Iquina. Saludo para el amigo del gárgola, más conocido como el pelao. Y que se acuerde de Alexítico. ¡Ay! Dios mío. No. Que me van a retar. Bueno, pasa piola, ¿cierto? Nadie capta lo que estamos hablando ya. Bien. Fue el gárgola, no fui yo, por si acaso no me estén llamando para retarme después, porque todas las cosas que dice el gárgola, después a mí me llaman ahí a la dirección a retarme.
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Vamos con este temazo. Metallica. Yo me acuerdo cuando salía a los carretes, a mis colegas de acá de la radio FM7, mira, me salió verso, les pedía este tema con las amigas ahí escuchándolo.

Como dijimos que hoy la mañana es naranja. Bueno, vamos a entrar de lleno con lo que fue en el día de ayer, el partido de Cobreloa con Santiago Wanderers, que tuvo de todo, chicos. Si ustedes no pudieron ir, créanme que se perdieron uno de los partidos más, ¿cómo podríamos decirlo?, de impacto, claro, que haya tenido Cobreloa hasta el momento jugando en casa y enfrentando a Wanderers. Mira, yo siendo bien, voy a dejar un poquito de lado la empatía que tengo, el de querer que Cobreloa pase a la primera A. Voy a ser bien neutral ahora el comentario que voy a hacer, para que no digan, oh, claro, que como trabaja en la radio, le gusta Cobreloa, entonces está a favor de Cobreloa. No, para los que son de Santiago Wanderers, me imagino que deben haber muchos, porque ayer en el Jumbo vi a varios, son calameños, pero apoyando ahí a Wanderers. Bueno, el tema es que, chiquillos, tienen que reconocer, Santiago Wanderers entró jugando bien, bien bélico, de verdad. Había varias repeticiones de falta hacia algunos puntuales jugadores, ¿no?, que eran los que estaban haciendo el ataque por parte de Cobreloa hacia Santiago Wanderers. Y en una, claro, pero fue clarísima la falta. De hecho, algunos me decían, ya, pero si tú dices que eliminaron o expulsaron a un jugador de Santiago Wanderers por una falta grave, muéstralo. Pero si no es necesario que yo lo muestre, yo no soy canal de televisión, ¿me entiendes? Yo transmito comparto en mis redes sociales videos, algunos videitos cortos, pero no es que yo esté grabando todo el partido, pero estuve ahí. Y si quieres ver en detalle cómo fue el partido, es cosa de que busques en los canales, que me imagino que estuvieron comentando el día de ayer y hoy también a lo mejor, de lo que fue este encuentro entre dos equipos que vienen de hace rato ahí siguiéndose la cola. Primero fue Cobreloa, que estuvo un buen rato de puntero, luego Wanderers, que duró menos que Cobreloa de puntero, y ahora nuevamente vuelve el liderato a Cobreloa con el partidazo que se llevó ayer, los 3 puntos. ¿Por qué digo partidazo? Porque definitivamente Cobreloa jugó más limpio que Wanderers. Sí, hubo una falta y hubo un expulsado también. También es cierto. O sea, en resumen, hubo 2 expulsados de Wanderers y 1 de Cobreloa. Pero el que fue más evidente y al que yo me refiero, que algunos decían, no, muestra, ¿cuál es la falta y qué pasó? Que fue súper evidente, la patada en el pecho y en la mano que lamentablemente tocó al jugador. Y nosotros estábamos cerca ahí. Oye, cómo se daba vuelta de dolor en el suelo el jugador de Cobreloa. Fue impresionante. Entonces, yo me refiero a esa falta especialmente. La otra podemos analizar si fue o no fue, pero esa fue clara. O sea, ni siquiera hasta un niño de 5 años se dio cuenta de que hubo ahí algo que nada que ver. Bueno, Cobreloa consiguió un triunfo de enorme importancia el día de ayer en nuestra ciudad de Calama, tras superar por la cuenta mínima a Santiago Wanderers en un duelo directo por los primeros lugares de la Liga de Ascenso 2026. Y esa es la meta que yo vengo diciendo hace rato en las redes sociales y acá en la radio, de que está buscando Cobreloa con el cambio del DT, ¿no es cierto?, y la llegada de Mario Salas. Lo que se busca en el fondo en Cobreloa, y fueron claros y directos al decir la dirigencia, o sea, los dirigentes de Cobreloa, de que van por el ascenso directo, no por la liguilla, para que tengan claridad. Entonces entraron con todo a la cancha, como que fuera el último partido, así como que sí o sí, y así va a ser de aquí en adelante. Esa es como la presión que va a tener Mario Salas con sus jugadores. Entonces, en un estadio municipal que estaba llenísimo, excepto en el lado de Wanderers, que habían algunos poquitos, pero habían. No, es que éramos más los que estábamos apoyando a Cobreloa. Por razones obvias también, porque somos local. Bueno, se vivió una jornada cargada de tensión y emoción. El conjunto naranja debió trabajar hasta los minutos finales para romper la resistencia del cuadro porteño, que igual se resistió, pero
hay que decir que también con algunas estrategias no muy positivas o la típica salida de la falta, demorar el balón, que no hacen bien al fútbol, creo yo, pero bueno, lamentablemente es así esto, ¿no? No va a cambiar porque yo lo diga. El partido comenzó con mucha intensidad y estuvo marcado por las expulsiones. En Santiago Wanderers quedó con 9 jugadores durante el primer tiempo tras la tarjeta roja recibida por Dylan Portilla a los 27 minutos y a Martín Villarroel en los descuentos de la primera fracción. Esos fueron los 2 eliminados. ¡Oye, el primero no se quería ir! ¡Oye, soy porfiado, Dylan! ¡No! Porfiado, monito porfiado. Le habían sacado la tarjeta roja y no quería salir de la cancha, devorando el partido. En cambio, el otro salió así como, piola. Pero igual te saqué foto. ¡Ah! ¡Qué mala! Ya, bueno, el cuento es que con superioridad numérica, Cobreloa adelantó sus líneas y buscó intensamente la apertura de la cuenta, pero se encontró también con una sólida actuación del arquero Byron Martínez, quien respondió ante varias aproximaciones del elenco local, pero también tiene la mala costumbre de demorar la pelota. Sí, también hay que decirlo. Era una lata cuando llegaba a las manos del que se demoraba en tirar la pelota. Sí. Ahora, la recta final agregó todavía más dramatismo. A los 82 minutos, Cobreloa también sufrió una expulsión luego que la tarjeta roja se mostrara a Diego García. Yo esa expulsión no la entendí. No sé si en algún momento fui dispersa, me distraje, ¿qué pasó ahí? Pero no entendí por qué lo expulsaron realmente. Incluso llegaron creo que no fui la única que estaba como confusa porque recurrió el árbitro al VAR. VAR que solamente sirvió para eso, porque cuando hicieron el autogol, supuestamente al autogol, que el gol anulado, que aquí un sinfín de cosas, pero era gol, eso era gol. Todos pedíamos que revisara el VAR y no revisaron. Se supone que cuando hay dudas como estas, que están todos de acuerdo de que fue gol, ¿cierto? Y la gente lo pide. Yo no sé cómo llegan a que lograr que el árbitro diga ya, ok, revisemos. ¿Me entiende? Porque ahí fue clara evidencia de gol. La mayoría de los comentaristas también que yo revisaba en redes comentaban de que era un gol eso. Pero todos decían, no, es que estaba adelantado, es que no, es que esto... Entonces al final quedó fuera ese gol. Entonces, cuando parecía que el compromiso finalizaría sin goles, porque nos habían anulado ese gol, el joven formado en casa sacó un potente remate. Justin Navarro. Sí, apareció la figura de Justin Navarro a los 88 minutos. Hizo un remate para vencer al portero, que era tremendo pescado en todo caso, era grandote. Claro. Entonces, igual los jugadores de Cobreloa son como más chiquitos. Yo he visto que vienen otros jugadores de Santiago, de Viña, son los medios pescados. Parece que en el norte somos más chicos, ¿no? ¿Sí o no? Así como que somos chiquititos, todos chiquititos. Claro, pero igual ahí le hizo un gol, ¿ah? Marcando el 1-0, terminó siendo definitivo y permitió que Cobreloa sumara 3 puntos fundamentales en la lucha por el ascenso. Con esta victoria, el conjunto naranja alcanzó los 45 puntos y asumió el liderato de la Primera B, superando precisamente a Santiago Wanderers, que quedó con una escolta de 44 unidades. Igual no está lejano, ¿eh? Igual. Un triunfo sufrido, celebrado y de enorme valor para Cobreloa, que continúa firme en sus objetivos de regresar a la máxima categoría del fútbol chileno. Así fue la cosa. Clarito, entretenido, loco, sorpresivo, injusto. Bueno, así fue el partido del día, el día de ayer. Creo que uno de los mejores partidos. De verdad, estábamos entretenidos. La Rosa de Guadalupe no era nada en comparación al partido de ayer. Era así como las caídas, y sobre todo las caídas dramáticas de los Wanderers. ¿Ah? Pasaban llamando al árbitro nomás. Bueno, ahí termina entonces ese encuentro y seguimos adelante. Vamos, Cobreloa. El DT agradeció a Dios
¿cierto? Por los resultados. Pero también sentí yo que quiso decir que ese gol fue como improvisado más que nada, ¿no? Así como que, ¡pah! El gol de Cobreloa, así como que, no sé. Yo entendí eso en las declaraciones que dio el DT. No sé, a lo mejor yo lo malinterpreté, pero sí, no fue un gol así como, pero fue un gol. Ahora hay que mejorar, pero ya con esto, no, jugó súper bien, nada que decir, ¿eh? No podemos criticar a Mario Sala con su estrategia, porque fue súper buena, o sea, en ningún momento llegaba a Wanderers, llegaba muy poco, más llegábamos nosotros que ellos, y por eso empezaron a sentir esa presión y a empezar a cometer errores por parte de estos jugadores que fueron expulsados, y está clara la evidencia. Así que muy entretenido el partido. Una amiga me escribió por Facebook que escucha el programa Frecuencia Rockers todos los fines de semana, me decía ella. Que parece que también está metiéndose así como en la onda de la radio. Buena ahí. Mira, y me decía, oye, sería bacán si pudieran tirarse un mini especial de Pink Floyd, igual sería entrete. Lo estoy pensando, Cintia, lo estoy pensando. Oye, no es mala idea. ¿Les parece un mini especial de Pink Floyd? De 3 canciones. ¿Cierto? Así como que el día domingo tengamos el mini especial. Porque el viernes y sábado como que hay publi y es como menos difícil, es menos probable hacer mini especiales. Pero el día domingo. Buena, ¿eh? Ya, ahí les voy a dejar el WhatsApp para que después hagan sus sugerencias de mini especiales para los próximos programas. +569 4022 1372. Ahí me dan sugerencias de próximos mini especiales. Vamos entonces con Pink Floyd. La primera canción que comienza a sonar así. Comfortable Now.

Qué lástima que se hayan separado, ¿eh? Creo que uno de mis anhelos hubiera sido ir a verlo a los dos, a estos dos grandes músicos que complementan Pink Floyd. Pero bueno, vamos a... Me dijeron ya que están con el mini especial Pink Floyd, por favor, este tema, que no falte...

A pedido de una amiga, mira, que van sugiriendo que agreguemos cositas a nuestro programa. A mí me gusta cuando les gusta hacerse partícipe y se sienten parte de este programa. Sí, lo que sí no les vamos a pagar. ¡Ah, re mala onda! Igual que al Gárgola. No, mentira. Oye, contarles un poquito sobre Pink Floyd, ya que estamos en este mini especial. Importante para las nuevas generaciones que conozcan un poco más de ellos, para que siga el legado, ¿no? Y este buen gusto de pedir de estas bandas, tremendas bandas clásicas, ¿no? Pink Floyd fue una banda de rock británica fundada en Londres de 1965. Es considerada un ícono cultural del siglo XX y una de las bandas más influyentes, exitosas y claramente, obviamente, con una historia de la música popular. Obtuvo gran éxito dentro de lo que es el circuito del underground, claro, y gracias a la música que les caracteriza, que es bastante especial, ¿cierto? Y sienten los seguidores que conectan con esta banda, con sus canciones, que con el paso del tiempo evolucionó hacia el rock progresivo y el rock sinfónico también, adquiriendo la esencia misma de Pink Floyd. Sí, porque en un principio igual eran como psicodélicos, así hay unos temas de Pink Floyd que uno dice, ¡ah, qué onda! Ah. como raro, pero después fue como evolucionando. Es conocida por sus canciones de alto contenido filosófico, junto a la experimentación sonora, la innovación, que de verdad llama mucho la atención para esa época. O sea, imagínense, hasta el día de hoy seguimos hablando de ellos, seguimos escuchando en las radios y en diferentes plataformas que se dedican a lo que es la música, a irradiar de este tremendo trabajo que es uno de los trabajos que tiene musicalmente, hablando Pink Floyd, más exitosos en el mundo, una banda que se ha destacado a nivel internacional. O sea, que eso no lo logra cualquiera, traspasar las barreras del tiempo. Quienes partieron inicialmente con el grupo lo formaron, por ejemplo, el baterista Nick Mason, el tecladista y vocalista Richard Ray, y el bajista y vocalista Roger Waters, y el guitarrista y vocalista principal, que es Syd Barrett, quienes se convirtieron en la primera banda líder de este rock especial, diferente, psicodélico, innovador, progresivo, que estuvo presente por mucho tiempo y que lamentablemente se separaron. Claro, se separaron, pero quedaron estos grandes recuerdos, estas tremendas canciones que todavía han sido y seguirán siendo una de las mejores canciones que han tenido Pink Floyd y que no han podido superar en récords otras bandas. Créanme que es cierto, en la actualidad no ha habido una banda o bandas que hayan superado los récords de éxitos con sus canciones que obtuvo Pink Floyd. Y bueno, en el mundo existen muchas bandas tributo a Pink Floyd, sin duda. Y para despedir el mini especial, vamos a escuchar este tremendo tema, que no puede estar ausente porque yo sé que es un buen tema y que me imagino que deben de decir, si no toca ese tema, no es un mini especial de Pink Floyd. Tiene razón.

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1: Y ahí teníamos el mini especial de Pink Floyd. Lamentablemente nos llegaron otras solicitudes de varios amigos de Pink Floyd, pero solo son 3 canciones. Así es que para la próxima la vamos a tener consideradas, ¿vale? Perdón, perdón, no fue mi intención. 5 minutos para las 11, 5 para las 11. Pues aquí la, dice el gárgola que hay que levantarse temprano. ¡Ay, qué mala onda! ¡Ay, qué malo eres! ¿Ah? No sé yo, dice. Me pidieron para saludar a los chicos de Mina Chukikamata, Led Zeppelin, Black Dog. Sí, para saludar a quién. A los chicos inconfundibles de Mina Chukikamata, que siempre presente en la sintonía. Dice, buen programa. Saludos para el loco Pepe, el doble de Alexético. Alexético. ¿Cómo era? ¿Cómo era el...? No, mentira. Ya, pesa. Bueno, saludar también a todos los chiquillos que pertenecen ahí a este equipo que está trabajando allá en Mina Chukikamata, como es el tigre, el mostaza, el cintura de gallina, el chancaca, el perro, el clon del tío René, la pitufina, el chubaca, el hermano maravilla, el cara de pantufla, el rumpi, el mago descarado y muchos más. Eso no tienen más, pero bueno, en fin. El mondongo también, saludos grandes ahí a todos los chiquillos de Mina Chukikamata, que me pidieron algo de Led Zeppelin. Vamos entonces a complacerles, sí, porque están esperando hace ratito ya. Buen tema. Esto es Frecuencia Rockers. 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

Y la siguiente banda comienza a sonar así. Stratovarius, Black Diamond. Vamos entonces para complacer a el Leo. Dijo que está haciendo el aseo. Me salió verso, ¿no? A ver, a disfrutar.

Complaciendo a todos nuestros amigos a través de Frecuencia Rockers por la 97.3, la más rockera de Calama. Vamos a escuchar esta canción que lleva por nombre No Fragile. Y ¿quién lo interpreta? Por supuesto, esta tremenda banda, Bachman Toner Overdrive. Vamos entonces para un amigo en especial que está en Chuquicamata. Exclusivo para ti, amigo Yerko.

Hay una información que causa indignación por estos días y polémica, porque fíjese que específicamente la polémica está por una fiesta electrónica que la idea, no sé de dónde nace esa idea de hacer el evento sobre el desierto florido. Por ahí quieren colocar escenario, efectos del ruido también ahí, todas esas cosas que conllevan a un impacto del entorno, ¿cierto?, paisajístico y natural. Y es ahí donde aparecen los expertos dando su opinión al respecto. Bueno, según lo que se dio a conocer, el evento con 12 horas de música está planificado para realizarse en el corazón del fenómeno natural el próximo 10 de octubre en la región de Atacama. Y ahí empezó la polémica. Una polémica surgió con el anuncio de un evento electrónico con 12 horas de música en el corazón del fenómeno natural. El próximo sábado 10 de octubre en la región de Atacama, se informó por parte de la Universidad de Chile. La académica Rosa Chersons, de la Facultad de Ciencias Forestales y de la Conservación de la Naturaleza de la Universidad de Chile, explica que el ruido, la iluminación y el tránsito de personas y vehículos pueden afectar a las especies y los ciclos de este ecosistema efímero. El desierto florido es uno de los fenómenos naturales que ocurre en el desierto de Atacama, una de las zonas más áridas del mundo. Cuando se registran lluvias abundantes, y este 2026 las lluvias registradas en el norte, en un contexto marcado por fenómenos del Niño, generaron condiciones favorables para que una nueva floración, una de las más impresionantes desde los años 90, estuviese nuevamente presente. Este fenómeno no ocurre anualmente ni de la misma manera, se trata de un espectáculo natural frágil. Y aunque es extenso, las autoridades han llamado a proteger este espacio que incluye más de 200 especies. Es por esta razón que el anuncio de la realización del Festival Oficial del Desierto Florido en el sector de, para ser exacta, Chehuenque, ahí en Vallenar. Ah, ahí quieren hacerlo. En el sector de Chehuenque, en Vallenar, que ha generado preocupación. El anuncio del evento ofrece 12 horas de música a partir de las 14 horas con DJs nacionales e internacionales. La flora y fauna del desierto es muy delicada, dice el especialista, ya que son ecosistemas efímeros que deben completar sus ciclos de tiempo muy cortos mientras dura la disponibilidad de agua y todo el entorno que se provoca después de las lluvias, alertó Cherson. Esta iniciativa es una mala iniciativa, por lo que está dando a conocer la especialista. Esto, junto con el hecho de que la mayoría de los habitantes de estos ecosistemas transitorios son muy endémicos, es decir, que se encuentran restringidos a unas pocas localidades, hace que sean extremadamente sensibles a cualquier perturbación. Detalla al respecto. En esa línea, la investigadora asegura que los cambios en la iluminosidad pueden afectar los ciclos de floración de las plantas, ya que estos responden a la luz, lo que altera su intensidad con la con todo lo que es el proceso de su estado, ¿no es cierto?, natural, y que es corto. El ruido afecta también muchas a las aves también. El ruido afecta a muchas aves e insectos que además en esa zona no están adaptados para ello. ¿Dónde se va a realizar el evento? Para ser exacta, las redes sociales del evento cambiaron la configuración de su cuenta privada con el mensaje: estamos aclarando antecedentes y abordando cada detalle.

que el hecho de ser flora efímera implica que para que se complete su ciclo en el corto tiempo del que dispone, debe tener las mejores condiciones posibles. Y si se genera esta fiesta o este evento electrónico, esto se va a perder. Acuérdense además que fuimos afortunados de esta lluvia, porque esto ayuda al desierto florido, pero hace ya bastante tiempo también que se está diciendo que en un tiempo más va a desaparecer el desierto florido. Entonces imagínense, estamos tratando de que no sea así, que se cuide el desierto florido, y van a venir a hacer una fiesta electrónica, como que no pega ni junta, ¿no? Me acuerdo que hace como cuántas semanas atrás se les sancionó a unas personas que se andaban sacando fotos y pisando las flores, ¿se acuerdan, no? Y va a venir más gente a estos eventos, o sea, que no me cuadra por ningún lado, o sea, se contradice totalmente. Así es que, ojo ahí las autoridades, porque ¿cómo es posible que sean restringidos para algunos y para otros no, y está clara evidencia de lo que dice la especialista, de que puede provocar un impacto en el desierto florido? Ahora, otra cosa que se puede afectar es que si circula mucha gente y sobre todo vehículos por la zona, es muy probable de que pasen sobre las plantitas. El mecanismo que está plantado tienen y que les permiten ser esporádicas, ¿cierto? Es que guarda su estructura bajo el suelo y que pueden estar latentes hasta que se dan las condiciones de humedad para nuevamente aparecer. Si las pisoteamos o pisoteamos su terreno, estamos dañando esta estructura y por lo tanto amenazando futuras floraciones, agregó Cherson. Así es que todos ahí en campaña, chicos, al no se realice este evento electrónico en el desierto florido, nuestro desierto florido, porque nosotros los nortinos lo consideramos nuestro, no importa en qué lado comience, el desierto florido es nuestro. Lo cuidamos, lo queremos y tenemos que protegerlo. Así es que no a esta fiesta electrónica si pretenden hacerlo en el radio donde se encuentra el de las florcitas que están ahí latentes, bonitas, hermosas por toda esta lluvia, no me parece. Ahí sí que sería un daño enorme, enorme, enorme, enorme a todo el ecosistema que hay ahí y también el que estas plantitas a futuro puedan volver a aparecer, como lo dice el especialista. Así es que atentos ahí, atentos. Qué preocupante, ¿cómo es posible? O sea, y si ellos ya están preparando esta fiesta electrónica, es porque alguien los autorizó, porque no creo que haya sido de la nada. Ahora, lo interesante es que bajaron la publicidad, eso quiere decir que ya hay otras personas generando presión y solicitando, me imagino, autorizaciones legales y como lo que corresponde. Y a no soltar este tema, ojo, porque el desierto florido está pasando por un proceso que ahora nos vimos beneficiados por la lluvia, ¿cierto? Pero hace rato que se viene anunciando de que en unos años más va a desaparecer. Así es que debemos de cuidarlo.

avanza el tiempo increíble, ¿ah? Son las 11:29. Pero aparte de la hora, la fecha. 27 de septiembre. Domingo 27 de septiembre. Hoy saludamos a los Vicentes. Eso, saludo para los Vicentes. Oiga, ¿por qué lo digo? Porque ya no queda nada para... Viene el día de muchos que ya empiezan a preparar los elásticos. Y usted también, pues yo tengo acá mi elástico, mira. Se viene Halloween, chicos. Nosotros todo el año estamos con los elásticos, con el gárgola y ahí. Pero bueno, ahora va a ser nuestro día. Se viene nuestro día, ¿eh? El 31 de octubre. Ya algunos, incluso ya se ha crecido tanto este tema de Halloween que encargan disfraces, con antelación se preparan, decoran sus casas cada vez. Es como, se ha transformado igual que la Navidad. ¿Quién decora más y más entretenido sus casas? En Calama no queda exenta de esta onda de hacerse partícipe con Halloween. De hecho, es más, a mí el año pasado me invitaron a ir a un sector específico a Halloween. Yo dije, ¿en serio? Y oye, o sea, todos los vecinos con sus casas decoradas, los niños ahí buscando los dulces, dulce o broma. En serio, a mí me sorprendió muchísimo porque de repente uno dice, no, Calama, no, a lo mejor no está muy ahí con Halloween. Se equivocan. Sí, es como una locura, un furor. Así es que se aproxima Halloween. Después de septiembre, Halloween. ¿De qué te vas a disfrazar esta vez, Gárgola? Yo el año pasado me disfracé de valiente. De Mérida. Es que como dicen que me parezco. No me parezco. No, por el pelo debe ser. En serio, y todos me decían, ¡oh, Mérida! Los niños chicos sacándose foto conmigo. Yo quería hacer una Mérida de terror, pero no resulté porque los niños chicos se acercaban a mí y se sacaban fotos. Como, claro, como Disney. Una cosa, no, pero no era la idea. No era la idea. Yo quería asustar, pero no asustaba. No, de Mérida, no, si no era de terror, era normal, no mal traje. Me compré el traje de Mérida para ver si era cierto que me parecía o no. Y la verdad, la verdad que sí. Bueno, pero ahora no sé de qué me voy a disfrazar. ¿De yo? Ah, sí, pues mira, que siempre me le sean que me parezco a, por el pelo, ¿ah? ¿Eh? A la Mérida, a Bot Patiño, al sombrerero loco, a la reina de... De corazones. Por el pelo rojo. Claro. Ahí voy a buscar otro disfraz. A ver de qué me disfrazo en esta oportunidad. Así es que no queda nada. Octubre, noviembre, diciembre y se va 2026. No, sí, se pasó volando. Y además que nos pasaron muchas cosas que yo creo que por eso sentimos que se fue tan rápido. ¿Cierto? En agosto, ¿para qué les cuento? Agosto sí que fue cuático porque era realmente pasar agosto. Definitivamente, literal, ¿cierto? Fue cuático, terremotos, bajas temperaturas. Tuvimos así de no pasar. Loco. Vamos a revisar el WhatsApp para ver... ¿Quién más anda por ahí y sus solicitudes musicales? ¿Ya? El WhatsApp de la radio es +569 4022 1372. +569 4022 1372. Mira, escriben a través del WhatsApp. Ah, no sale el nombre específico de la persona porque sale así como raro, así como en chino. No sé por qué hacen eso, es para que no los identifiquen, ¿no? Así que pasen piola. Ah. Ya, pero mira, me dice, hola, saludos, quiero pedir una canción, si es posible, algo de The Police. Saludos, gracias. Algo de The Police. Ay, a mí me encanta Sting. Pero más como solista, pero bueno, The Police también tiene buenas canciones. Buenísimas canciones, en todo caso. Lupe, Lupe, ¿qué sucede? Dice, por favor, programar el tema de Iron Maiden.
Run to the Hills. Vale. Ahí el gárgola está anotando. La que el tema que tenga a mano va a salir primero. Por si acaso. A ver quién será. ¿La Lupe o este amigo que está pidiendo de Police? No tienes ninguno de los dos. Qué pesado, si los tiene. Ya, con la Lupe primero. Iron Maiden. Está listo, Lupe. Disfrútalo.

Hoy buen tema, Bitoco. Saludo para el coleguita y amiguito. Dicen el dicho, más vale tener amigos que plata. Vamos a escuchar a Offspring. Y esta canción que dice, Come on, Play.

Algo que tengo que decir. Uy, estoy hablando como el exorcista. Estoy hablando como el exorcista. Bra, bra, bra, bra. A ver, perdón. Bra, bra, bra, bra. Se viene Halloween.

ver, ahora sí. No pasa nada ahora, ¿viste? Atención, que se acerca Halloween. Es que de repente me sale la voz como el exorcista. Es normal en mí. Yo aprovecho todos los desperfectos, como también la perfección, para hinchar. Sí, no se preocupe, ¿eh? Déjala de fondo la música, me gusta. Yo soy la chica del thriller, me encanta todo lo que es de vampiros, hombres lobos, calavera, brujas, duendes. De hecho, cuento leyendas de terror, más cargadita al terror que nada. Se viene nuestro mes, chicos, se viene. Hemos creado un negocio para que nos puedan ayudar nuestra pyme. Chicos, nuestra pyme, nosotros como influencer, a través de nuestras redes vamos a empezar a vender elásticos para Halloween, de todos los colores. 3 lucas y se lleva 5 elásticos. Ya lo sabes. Próximamente en nuestras redes, como gran influencer que somos. ¿Te has dado cuenta que hay algunos que tienen así seguidores y ya la rompieron ya? Hay que ser humilde en esta vida. Ya. Bien, chiquillos, vamos a continuar. Menos chiste, porque somos personas serias. Si no, la gente va a pensar que estamos puro tonteando acá y no es así. Exacto. ¿Con qué nos vamos? Es que yo ya iba a decir algo, pero es que como me salió como rara la voz con el micrófono, no iba a hablar de Halloween, pero ya que insisten. Ah, me estaban preguntando sobre la esterilización canina. Ya lo confirmé, el 25 de septiembre era el plazo para inscripción. Ahora se vienen las charlas. A todos aquellos que se inscribieron con sus mascotas el 25 de septiembre, que lo está organizando la Municipalidad de Calama, ahora vienen las charlas como principal requisito para posterior participar en el operativo de esterilización. Tienen que participar en esas charlas, que si no me equivoco parten, espérenme, deje buscar al tiro la info, porque me estaban preguntando, que de repente es un poquito engorroso, pero ahí lo estamos aclarando para que lo tengan clarito. Ese lo había publicado en... Ya, mira. Las charlas van a ser el 28, 29 y 30 de septiembre. Y después de eso, de esa participación que ustedes tienen que evidenciar que participaron, porque me imagino que los van a registrar ahí recién, van a poder optar a entrar al operativo de esterilización canina del 6 al 9 de octubre. Del 6 al 9 de octubre. Ahora, cualquier duda pueden acercarse a la municipalidad, ya que son ellos los que están organizando este operativo, ¿ya? Clarito, yo me había comprometido con ustedes a dejarles más detalle de cómo iba a ser la cosa.

nos quedan 10 minutos para complacer canciones, así que aprovechenlo, envíen sus mensajes a los que no han podido solicitar sus canciones, porque a lo mejor estaban chambeando y ahora tienen un ratito libre. Más 569-4022-1372. Las últimas canciones. Más 569-4022-1372. Me dijeron que me disfrazara de la hiedra. La hiedra venenosa de Batman. Claro. Uy, de verdad tiene el pelo rojo. Interesante, ¿ah? Interesante. Sí, porque tengo que empezar a pedir ya mi disfraz. El elástico ya lo tengo, ya les dije ya, pero el disfraz, la ropa. El año pasado hacía un saco de dulce. Yo no como dulce. Después lo regalé ahí a los niños. ¡A los niños del sector! Parecía viejito vasco. Decía, toma, niño, le... ahí dulcecito. Porque es por diversión, pues no es para ir a comer dulce, por lo menos para mí. Pero para los niños, sí. Pues, no, en serio. Te juro, andaba una bolsa gigante de dulce. Me dieron N dulce. Ya. Les cuento, estaba mirando que ya se comparten fotografías del niño y un patrón climático natural que normalmente eleva las temperaturas globales. Se encamina a convertirse en uno de los más intensos de la historia. Y sale así en rojo. El satélite así se ve la fotografía en rojo, así como que viene. Vienen las altas temperaturas heavy. Este fenómeno va a provocar cambios en la atmósfera que pueden alterar los patrones meteorológicos en distintas regiones del mundo. Y ya lo están anticipando ya para que nos vayamos preparando de que se viene con todo el tema de este frente climático, especialmente ahora, altas temperaturas que van a estar afectando y que ya usted, si se maneja en esto del mapa satelital, que comparte también la NASA, para los que siguen la NASA en Instagram o en otras páginas, sí, está ya el fenómeno del niño que se va fortaleciendo cada vez más y se ve así como un sector rojo, así, en gran parte del mundo, porque no estamos hablando solamente de Chile, sino que del mundo. Porque mientras en algunos lados, por ejemplo, ahora estamos viviendo la primavera, en otro están viviendo otoño. Y así, acuérdense que está la mitad del mundo con un frente diferente climático al que tenemos nosotros, y también estación. Porque el eje del planeta... ¿qué le voy a explicar si ustedes saben que acá es primavera, ya otoño? Si acá es verano, en China, por ejemplo, es invierno. No sé. Somos extremos, los que están en el extremo de nosotros. Pero estamos hablando a nivel mundial, que las altas temperaturas se vienen para varios países que van a empezar a vivir ya las primaveras. De hecho, ya lo estamos viviendo, ¿no? La primavera y el verano. Así es que apróntense. No se sorprenda, porque de hecho... vamos a tener 27 grados hoy día. Imagínense que estamos en primavera, ni siquiera estamos en verano. Así que las temperaturas van a sobresalir de los 30 grados, cosa que ahí sí sería súper ilógico, súper loco. Ay, yo me acuerdo que en Estados Unidos una vez hizo una ola de calor que los expertos mostraban así como para hacer polémica, que en el asfalto echaban un huevo crudo y se freía. ¡Qué loco! Claro, porque ahora actualmente usted tira un huevo y va a decir, ah, mira, se le cayó al... a la persona se le cayó el huevo. Ahora todavía no, pero cuando suban las temperaturas, hagamos el experimento a ver si es tan cierto. Ya, no, mejor que no lleguen las temperaturas. ¿Para qué vamos a estar haciendo experimentos? Mejor que no llegue. Pero, lamentablemente, el satélite no miente. Vienen las altas temperaturas, muy elevadas. Así que... bloqueador, agüita, gorro, a prepararse porque se viene con todo. ¿Qué me dice? ¿Estamos listos con la...? ¿Y esta canción quién la solicitó? Yo no saber. Bueno, a Gárgola le pidieron una canción, pero como yo no recibí el mensaje, no sé quién fue. No, y no sale el nombre tampoco, mira acá. Ya, pero igual, si al amigo o amiga le interesa que le complazcan su canción, ¿cierto? Para acá. Para ti, Anónimos. Anónimos. Para tu canción.

Se viene el último tema para despedir lo que ha sido Frecuencia Rockers en el día de hoy. Llega System of the Down con la canción Chop Suey.

0: bien, llegó el momento de comenzar a despedirnos. Gracias por estar con nosotros en sintonía. Pásenle el dato, la voz, compartan todo lo referente a la FM7 que siempre les acompaña. Ya sea en la 94.7 o en la 89.7 Antofagasta, 94.7 aquí en Calama y también en Tocopilla, sí. Pero en Tocopilla es 101.7 en Tocopilla. Y acá en Calama, La Riquera, 97.3. Siempre ahí presente, la radio presente. Y ya dando por finalizado todo lo que ha sido este mes, ¿no es cierto? Para nosotros bastante importante. Primero por las fiestas patrias y segundo por celebrarse el Día del Trabajador Radial. Y que la radio, ahí, presente siempre. Muchos dijeron que iba a morir, pero ahí está latente como siempre. Bacán, bonito. Y que siga la radio. Así es que pasen el dato de nuestro espacio especialmente, que va viernes, sábado y domingo de 10 a 12. No pasen el dato de que hoy la locutora del día viernes no está. No, de viernes, sábado, domingo, hoy un programa bacán, rockero para todos los honderos. Pasen la voz, compartan mis redes sociales. Hagámonos uno solo, eso, en la unión del rock. ¿Qué cosa? Y que no se olviden de las empanadas. Ay, pero... ¿Pero por qué de la empanada gárgola si nunca nos han traído empanada a nosotros? No, excepto la Miriam. La Miriam sí nos traía empanada. Sí. Pero por lo general siempre las compramos nosotros. ¿Ah? Que se rajen con empanada y dicen... Oh. Oye, el Juanito, saludos para el Juanito. Juanito contaba que ayer estaba comiendo arrollado. Esa onda. El piola del desayuno. Bueno, ¿en qué estábamos? ¿Por qué estamos hablando de comida si estábamos hablando otra cosa? Ya, viva la radio. Así que muchas gracias por todos los saludos, la buena onda y la invitación para que sigan con nosotros. Hasta el próximo programa. Cuídense. Chau, chau.
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3: Es la hora 12:05.

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0: Es la hora 12:30 minutos.
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2: Es la hora 13 en punto.
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0: Es la hora 13:31 minutos.
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Es la hora 14 en punto.

0: Es la hora 14:30 minutos.
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1: Es la hora 15:03.
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0: Es la hora 15:33.
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0: Es la hora 16:33 minutos.
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1: Es la hora 17, un minuto.
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0: Es la hora 17:32 minutos.
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1: Es la hora 18:04.

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0: Es la hora 18:30 minutos.
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1: Es la hora 19 en punto.
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0: Es la hora 19:33.
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3: Es la hora 20 en punto.

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0: Es la hora 20:30 minutos.
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